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6: Hola, què tal, chicos? Buenas tardes.
2: Gràcies per acompanyar-nos, Luis. A veure, tu firmes al Mundo Deportivo un artículo que titules Radiografía de una tragedia. La pregunta es, si Topuria no hubiera recibido daño en los ojos, ¿tú crees que el combate hubiera sido diferente?
6: Sin duda, sin duda. Desde el principio Ilia ya acusa esos problemas. Creo que la visión es parte clave de la estrategia de Ilia sobre el octágono y evidentemente merma lo que venimos diciendo, ¿no? Ilia es un sniper dentro del octágono, es alguien cuya precisión es absolutamente tremenda y el hecho de no tener esa visión efectivamente propicia que este combate haya salido como haya salido y que, como bien habéis dicho vosotros, tenga esas lesiones oculares que lo dejarán fuera de la acción en lo que queda de 2026.
2: Porque, Luis, ¿él cuándo perdió la visión?
6: Él perdió la visión a partir del segundo, tal y como dice en su post en Instagram, y todo viene de este estilo de pelea de Justin Gaethje, ¿no? Justin Gaethje es un tipo que como bien habéis dicho, produce o mete ese dedo en el ojo, en el ojo de Ilia Topuria, y es una acción en la que el árbitro, la verdad, que no está nada atento. Ahora si queréis entramos en detalle, pero eso es lo que inicia, ¿no?, ese declive de Ilia Topuria sobre el octágono y que evidentemente trae ahora estas lesiones que lo tendrán un largo tiempo, como bien habéis dicho, hasta principios de 2027 por lo menos no lo veremos sobre el octágono.
2: Esta acción, hoy hemos aprendido de todo, se llama piquete. Y sí que es verdad que en las redes circulan pues fragmentos del combate en cámara lenta y se ve que un momento el contrincante de Topuria le da un puñetazo, pero del puño separa un dedo. Y ese dedo es el que impacta contra el ojo de Topuria. ¿Es más o menos así?
6: Sí, efectivamente. Es lo que sucede. De hecho, Justin Gaethje, su estilo de pelea se basa básicamente en el boxeo sucio, un boxeo sucio que no solo Ilia Topuria lo ha sufrido. Me viene a la cabeza la pelea con Tony Ferguson, en la que gana su primer cinturón interino, que evidentemente tienen que parar la pelea para decirle que no reproduzca esos piquetes de ojos. En su última pelea con Paddy Pimblett, el archienemigo de Ilia Topuria, el del pelito rubio, que seguramente lo conozcáis, también produce estos piquetes de ojos. De hecho, Paddy Pimblett acaba con los ojos como acaba. Y efectivamente, creo que es en el segundo asalto, si no recuerdo mal, cuando se produce este piquete de ojos, que inicia todo, pero creo que sería injusto también basarse en este piquete de ojos solamente para hablar de la derrota de Topuria, ¿no? Justin Gaethje es alguien que tiene un estilo muy peculiar de pelea, tiene un estilo con ese boxeo sucio, como hemos dicho, que ha hecho claudicar a los más grandes dentro de la UFC. Y es que Justin Gaethje también aprovecha muy bien la forma de la guantilla de la UFC. Él, si os fijáis en el combate, Ilia Topuria, cuando sufre es en los uppercuts, estos son los golpes curvos que vienen desde abajo, y esos golpes los pega con la parte que no cubre el dedo, la parte del guante que no cubre el dedo. Entonces, al no tener protección, al estar pegando con el dedo prácticamente desnudo, es cuando se producen esas lesiones, pero evidentemente los principales problemas de visión que tiene Ilia vienen de ese piquete de ojo, que para mí el árbitro debió de intervenir efectivamente para evitar que fuera a más, como lo ha ido, ¿no? Y como tenemos que lamentar.
2: Es lo que tendría. ¿Pero este golpe es legal o no es legal? Porque claro, es decir, hay el golpe, digamos, de puño, pero con el dedo como que se separa y le dan el ojo. ¿Eso se puede hacer o no?
6: Para nada, para nada. Eso es totalmente ilegal. De hecho, la UFC trae un quebradero de cabeza con estas cosas. Ellos hicieron un modelo de guante que implementaron en el año 2024 precisamente para evitar que el luchador de MMA no estire tanto los dedos como lo vemos en Justin Gaethje, por ejemplo, pero ha pasado en otros contendientes también, hemos tenido estas polémicas, pero no funcionó. Es una problemática que en la MMA no saben cómo competir y solo queda quedarnos en manos del árbitro, que en este caso fue Mark Goddard, es un árbitro reputado que estas acciones las penaliza cuando las tiene que penalizar, pero esta vez se le ha pasado y efectivamente podemos hablar de que eso fue lo que inició esta debacle de Ilia Topuria en Washington.
2: Pero se podía haber, parado el combate o hasta declararlo nulo.
6: Sí.
2: Sí.
6: Sí, sí, por supuesto, por supuesto. Parar el combate mínimo 5 minutos, por supuesto. El declararlo nulo llega cuando el peleador no puede continuar, cuando el árbitro lo para. Si nos vamos a los antecedentes, este pasado mes de octubre, el campeón de peso pesado del UFC también sufrió un piquete de ojos en su pelea, del que se está recuperando todavía, tiene diplopía, lesiones en la retina. Él no puede continuar y el combate se declara nulo. Entonces, este escenario podría haber pasado en Washington si el árbitro para la pelea, advierte a Justin Gaethje, y si Ilia Topuria hubiera declarado que no puede continuar, el combate hubiera quedado como nulo.
2: Claro, pero Topuria, porque es que hemos visto las repeticiones, no se queja. ¿No podía haber dicho al árbitro qué es lo que estaba pasando o intentar pararlo? Porque él, en principio, bueno, se señala los ojos, pero no hace ademán de intentar pararlo.
6: Sí. Sí, sí, él podría haber dicho perfectamente que lo que pasaba, el problema viene cuando juntan, ¿no?, esa acción que es muy rápida con el golpeo de Justin Gaethje y con la adrenalina del momento. Ese ojo también Ilia lo tenía cortado desde el principio del primer asalto, entonces quiero deducir que es difícil ver que ese daño ha venido producido por un piquete de ojo, que en este caso siempre se suelen hacer con los dedos más largos de la mano, en este caso es con el pulgar, que es un rara avis en las MMA. Pero efectivamente, si Ilia Topuria hubiera visto que había sido el dedo el que hubiera impactado, estaba en pleno derecho de decir al árbitro que sí, que efectivamente tenían que parar la pelea, revisarle el ojo, y podríamos haber visto un nulo efectivamente ahí en la Casa Blanca.
2: Bueno, hay otra polémica que contáis en el mundo deportivo, que son las aparentes divergencias entre los médicos al final del combate. No sé si nos puedes contar qué pasó, porque aquí hay dos equipos de médicos, ¿no?
6: Sí, aquí hay dos equipos de médicos y sobre todo el que tiene la última palabra es el árbitro. El árbitro es el que decide que si Ilia Topuria sigue o no en el combate, como vemos al final del tercer asalto para el inicio del cuarto, el árbitro niega con la cabeza a Mark Goddard, el árbitro de la contienda, no ve viable que Ilia siga, pero es el árbitro el que decide que quiere darle una oportunidad. Luego ya en el descanso del cuarto al quinto, es el propio Alessandro Topuria el que para la pelea, el hermano del matador, sí. Pero yo creo que el árbitro la hubiera parado. Es el árbitro el que tiene en definitiva la voz cantante aquí, ¿no? Es el que decide si se para esta pelea, al final es el que vela por la seguridad de los competidores, pero es el árbitro el que tiene la última palabra. El árbitro sabía lo que se enfrentaba dejando a Topuria que peleara en ese cuarto asalto que acabó como acabó, pero las recomendaciones del médico efectivamente eran de que no debía seguir en esa pelea.
2: Aquí, otra de las imágenes que nos sorprendió, y te lo pregunto porque no entendemos de nada este deporte, son los golpes que le pega a Getche en las costillas cuando Topuria está en el suelo, que le da, vamos, como si fuera un saco. Eso también es legal, aquí no hay problema.
6: Sí, en el cuerpo son legales siempre y cuando estén como estaban en esa situación. Las rodillas ilegales vienen cuando tienen tres apoyos y son en el rostro, en la cabeza, en la mandíbula. Aquí estamos hablando de un golpe ilegal, se traduce que no hay defensa alguna y ahí sí es cuando el árbitro sí puede entrar a decir que bueno, que es un golpe ilegal. Ha habido muchas peleas en las que se ha quedado con una advertencia, ha habido otras en las que se ha descalificado al competidor, pero al estar en una situación de suelo, al no golpear en la cabeza o en el rostro del matador, esta rodilla sí que es ilegal y efectivamente, como tú bien dices, es el golpe con el que nos quedamos todos, el más impactante sobre todo, porque fue muy vistoso y remató, ¿no? Esa debacle del matador allí en Washington.
2: Y dolió, solo duele de verlo, ¿eh? Ya ni de imaginarlo.
6: Ah, por supuesto.
2: Ayer a estas horas también estamos contando un asunto bastante turbio, donde el hijo de Donald Trump había preguntado a un ex luchador por un posible amaño del combate. Este luchador, que se llama Daniel Cormier, lo hizo público en redes a modo de denuncia y vamos, hemos de hecho transcrito lo que se escribió. Y Eric Trump preguntaba, iré al grano, ¿hay algún amaño en alguna de las peleas? He estado siguiendo de cerca la pelea de López y creo que una sorpresa no sería descabellada. Y pone el símbolo del dólar. Y este luchador responde, no, ninguna de nuestras peleas está amañada. Y sinceramente me horroriza siquiera que me preguntes algo así. ¿Qué pasó aquí?
6: Aquí una de las excentricidades más, ¿no? De la familia Trump. Creo que poner, decir que la UFC amaña sus peleas es algo que es una barbaridad. O sea, todo el que sigue la UFC puede ver que en el octágono se miden hombres dispuestos a luchar por la máxima, por el máximo reconocimiento en las MMA. La UFC es una compañía en la que sí hay sorpresas porque es un deporte multifactorial, pero que evidentemente no hay ningún tipo de amaño. Aquí no pasa como en el boxeo. Esto es una empresa privada, es una empresa que al final trabajan para una misma organización. Y se ha visto, ¿no?, durante los años que sí, que ha habido sorpresas, pero que todo se queda en algo deportivo. Si lo queremos llevar al combate que dice el hijo de Donald Trump, el de Steve García contra Diego López, solo tienes que ver lo que pasa en el octágono. O sea, el nivel de Diego López fue superior al de Steve García. Steve García sí es verdad que era un competidor que venía en muy buena racha, pero al final el deporte es el que habla. También han hablado de algo de amaño en el combate de Topuria. No creo que alguien como Topuria quiera acabar, si hay algo así, con la cara como la acaba. La verdad es que es una barbaridad decir que la UFC amaña sus peleas. Creo que la UFC, si en algo destaca, es en la transparencia, sobre todo con sus combates, con sus peleas. De hecho, hace poco tuvimos un caso en el que fluctuaron varias cuotas en uno de sus combates, sí, en el pasado mes de marzo, y de momento el FBI entró, preguntó a los competidores. También tenemos casos en los que se han cancelado peleas en las que se sospechaba que podría haber un tipo de amaño por parte del equipo, nunca por la UFC, por parte del equipo del peleador. Así que creo que es una barbaridad afirmar que la UFC amaña pelea y evidentemente estamos ante una compañía que lo hace todo sobre la legalidad deportiva y la que veremos que siempre, que el mejor hombre sobre el octágono es el que gana.
2: Pues nada, Luis, muchísimas gracias por contarnos las peculiaridades de este combate, que ya ves que está trayendo cola.
6: A vosotros siempre por contar conmigo y nada, tened claro que el matador volverá, que nos volverá a dar alegría y nada, muchísimas gracias por el espacio y que vaya bien, chicos. Un abrazo.
3: Un abrazo. Topuria, vamos, Topuria. 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

0: 3 minuts, arribarem a un quart de 6 de la tarda. 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
0: Arratxaldeón, gracias por acompañarnos. Bueno, primero, como la actualidad nos marca cada día lo que sucede, no solo con el Partido Socialista, sino con su entorno, le empezaré preguntando por José Luis Rodríguez Zapatero, que declarará mañana como investigado en el caso Plus Ultra, y lo hará, en este caso, por todos los delitos investigados, también por los relacionados con las joyas encontradas en su despacho, valoradas, según dicen, en 1,3 millones de euros. La primera pregunta que le traslado es, ¿Pedro Sánchez continúa dando su apoyo a Zapatero? La pregunta es si Pedro Sánchez tendría que empezar a cambiar la estrategia, porque eso le perjudica en unas futuras elecciones.
1: A ver, yo creo que son diferentes planos, ¿no? O sea, bueno, lo primero con el presidente Zapatero, es un caso súper importante. Ha habido 7 primeros ministros técnicos de la democracia, 7 presidentes del gobierno de España, y es un caso que va a tener consecuencias. Y a mí me gusta recordar estos días, cada vez que me lo preguntan, conozco el Estado, el sistema y el país, y yo no voy a adelantar ninguna etapa ni voy a bajar el pulgar hasta escuchar al presidente Zapatero. Luego, mañana es el día clave. Eso es un nivel de análisis que me lo aplico como ciudadano para mí mismo. Por supuesto, estamos todos en shock, porque lo que se ha producido, y con el ejemplo de las joyas es claro, pues es una disonancia cognitiva, que cualquier persona que le guste la comunicación sabe que es una desconexión, incluso en televisión esa falta de récord, que tiene que explicar la mañana. Este es un plano. Y luego hay otro plano, que muchas veces el Madrid F técnicamente cacarea, pero yo voy a recordar que es de sentido común. Una cosa es José Luis Zapatero y otra cosa es que no forma parte del Consejo de Ministros, siendo un caso para mí relevante para la democracia, ¿eh? No para unas siglas en concreto, sino de manera global. Aquí la clave para el presidente Pedro Sánchez es Pedro Sánchez y su vínculo con los españoles, con los ciudadanos. Y eso tendrá también su momento, que es la siguiente semana. Si mal no recuerdo, creo que en los próximos días también tiene una comparecencia el presidente, el 24. Entonces, a mí me gusta un poco diferenciar, porque son diferentes partidas, ¿no? Yo no me atrevería a dar ninguna recomendación, y como te puedes imaginar, en fin, faltaría más, ¿no? Doy mi opinión. O sea, a mí me parece que es muy importante para la democracia lo que diga el presidente Zapatero, más allá de que, evidentemente, pues tiene que dar unas explicaciones inmediatas. Os recuerdo a todo el mundo que sabéis que llevamos casi un mes esperando después de aquel vídeo que dijo que iba a hablar, y se demuestra una vez más que los tiempos sociales van mucho más rápido que los tiempos jurídicos. Y en realidad, en el episodio de la bisutería, pues estáis viendo que ya prácticamente hay un juicio paralelo, ¿no? Entonces mañana tiene que ser muy contundente.
0: Zapatero, que pidió más tiempo para poder demostrar de dónde son originales esas joyas, con lo cual de dónde proceden, con lo cual ahí está quizá en una cierta inferioridad respecto en el momento de comparecer delante del juez, ¿no? Veremos mañana a ver cómo se defiende. Le quería preguntar, porque claro, estamos en un tal como en su día afirmaba un conocido periodista, en un vía crucis de Pedro Sánchez. Este lunes, por ejemplo, Begoña Gómez fue citada por el juez Peinado. Ahora estamos pendientes de si toma medidas cautelares o no. Ahora mismo en el Senado está la directora de la Guardia Civil, Mercedes González. Se le pregunta sobre los encuentros con la exmilitante socialista Leire Díez, por no hablar del caso de la sentencia y la investigación de las mascarillas con José Luis Ábalos y Koldo García, ¿no? Yo le pregunto, el enfoque que ha hecho el Partido Socialista y el Gobierno en algún caso acusar a los jueces, ¿usted cree que es una buena estrategia? O le pregunto, ¿Hay alguna estrategia a poder tirar hacia adelante para defenderse de en el momento en el que está el Partido Socialista?
1: Bueno, le ha pasado a otros gobiernos en el pasado situaciones similares, ¿no? De cuitas, cuitas, cuitas y más cuitas. Hay varios elementos que yo creo que son importantes. Yo creo que, al menos bajo mi punto de vista, el poder legislativo y el poder ejecutivo son los que se encargan de garantizar la convivencia democrática en nuestro país. El Poder Judicial tiene su circuito, tiene que hacer su tarea. Yo quiero recordar a todo el mundo algo sencillo y fácil de entender a la primera. Te tienes que centrar en tu proyecto y en tu política, y en concreto, más que en evaluar estos últimos 8 años, en los próximos 4 y en el 2031, y nadie vota al que se queja del árbitro. Entonces, en mi posición particular, bueno, pues para mí España es una democracia plena y fuerte, pero voy a explicar una cosa muy importante. Eso se consigue todos los días, ¿eh? Eso no es un titular, lo digo porque se puso muy de moda los últimos 10 años, plena por los rankings de The Economist. Eso no es un ranking. Eso se gana todos los días. Entonces, a partir de aquí, máxima atención a las decisiones de todos los poderes y, en mi opinión, entiendo perfectamente los momentos. Piensa que en todas las crisis, lo cuento también en el libro, en el manuscrito, primero tienes una fase de alerta, luego una fase de respuesta y otra reconstrucción. Cuando estás en las fases de alerta se mezclan muchas emociones y muchas razones, ¿no? Pero en política no se trata de tener razón, se trata de tener éxito. Y requiere una respuesta por parte del Ejecutivo centrado en su política. Hoy hemos visto que había otra vez un movimiento de posible moción de censura votando en el Parlamento, ¿verdad? Sí, me imagino además que lo habréis estado comentando, ¿no? Sí. Que ha sido un momento también iliberal propio del Madrid EFE, ¿no? Que surge cosas increíbles, ¿sabes? Yo estaba pensando y digo, bueno, pues al final acabo en 0-0, ¿no? Como esos análisis que hace Rajoy del Mundial, ¿no? Esos escritos donde España no mete un gol, tampoco se lo meten, luego que acaba 0-0.
0: Que es un, es un análisis del que esta mañana he necesitado leerlo 2 veces, porque para escribir eso no hace falta escribir nada, pero bueno, en fin, dejémoslo aquí.
1: Total, pero fíjate, a ver, hay un parlamento que tenemos cerca, que es el de Reino Unido, que por supuesto un congreso puede convocar unas elecciones, pero aquí es el presidente, ¿no? Entonces lo ha tumbado al final 0-0 la mesa del congreso. ¿Qué quiero decir con esto? Cada uno, 12 meses para las municipales, 14 meses para las generales, tienen que afrontar su hoja de ruta. Yo doy simplemente no un consejo, sino como ciudadano. Quizás probablemente 5 años fuera, desde que me fui de Moncloa, pues estás en forma para poderlo ver con claridad. Las cuitas son muy importantes y tienen un gran desgaste. Pensar en un dato, hay 1 millón de personas que están en la abstención, que votaron en su momento o quieren votar opciones de izquierdas, para que veas que tiene un desgaste objetivo. Eso es así, ¿vale? A partir de aquí, lo relevante también es entender que hay muchas personas que están cansadas de los algoritmos, de la corrupción, de la ira, del odio, y que esperan que plantees tus proyectos también a favor. También para eso hay espacio, aunque parezca que no. ¿Qué sucede? Que el Madrid en muchas ocasiones pues te despiertas, como hace una semana y media, pues con una moción de censura un poco más formal, si te acuerdas, no esta de hoy, que no lo era, porque era una intervención parlamentaria sin más. Intentar pues vender eso como una moción no lo es. Pero a mí me sorprendió, por ejemplo, que por primera vez Alberto Núñez Feijóo le dio carrete y de repente el jueves, en el Círculo de Economía, en su intervención, le trolea a Junts, ¿no? Y bien troleado, por cierto, con la reunión o no en Waterloo. ¿Qué quiero decir con esto? Bueno, pues la vida más allá del Madrid EFE existe, ¿vale? Y hay un montón de problemas, y si va a haber legislatura, que yo creo que la va a haber hasta julio, bueno, pues hay muchos temas importantes a los que poder unirse y muchos en los que discrepar, ¿no? Hay unos presupuestos generales del Estado que se tienen que presentar, que van a condicionar, yo creo, cuándo van a ser las elecciones. Pero que las cuitas y más cuitas, en un titular sencillo, jamás han tumbado a un presidente del gobierno solo por eso, ¿vale? Os recuerdo perfectamente que en el año 93, cuando Partido Popular creía que iba a ganar a Felipe González Márquez con José María Aznar, es la primera vez que fallan los sondeos en España y pierde por 1 millón de votos. Hay un libro muy bueno de Justino Sinova, el periodista, si recordaréis, 1 millón de votos, y explica esa campaña. Y en el 96, cuitas y más cuitas, oye, gana Aznar con solo 300.000 votos. ¿Qué quiero decir con esto? Es muy importante presentar tu proyecto también para los próximos 4 años, y creo que todo el mundo tendría que encontrar un hueco para eso también.
0: Marta Cailà, bona tarda.
2: Hola, bona tarda.
0: Una de las premisas es que una de las cosas que dice Iván Redondo es que, bueno, no descarta que Pedro Sánchez pueda volver a ganar las elecciones en el 2027. ¿Pero realmente está convencido de ello?
1: me mojo un poco más. de lo que he dicho hasta ahora?
2: No, por favor.
0: Yo veo que sí, que está convencido.
1: Esta pregunta pero... es fai. Vale, creía que era retórica. No, pero mirad una cosa, os vais a reír un poco, pero en realidad el bloque de la derecha que veis en la matemática política, sí, en las encuestas y en los sondeos, tiene 12 millones de votos, que son los de, yo le llamaba así, ¿vale? El samurái que meditaba en San Senso, Mariano Rajoy Brey, y una política que igual nadie se acuerda de ella, pero Rosa Díez de UPyD. Eran 12 millones de votos. Entonces, entre los dos sumaron en el 2011 191 escaños. Bien, cuando depuras los microdatos de todas las cifras que se están publicando, en este momento hay 12 millones de votos en el consorcio, casi en unas nuevas mocedades, ¿verdad? Uh-huh. De la derecha, PP Vox. Bueno, pues en esas nuevas mocedades son 12 millones de votos, pero 186 escaños. Y termino, a 10 escaños de voltear esa mayoría. Estas son las cifras en este momento. Y hay que distinguir algo muy sencillo, pero que a veces se confunde. Y el Madrid DF, yo creo que abona esa confusión. Una cosa es un ciclo electoral, que yo en las encuestas sigo viendo todavía un poquito inclinado hacia la derecha, pero bases para mantener ese ciclo electoral. Y otra cosa es el ciclo político. El ciclo político de la moción de censura sí ha terminado. Por eso estamos viendo cotaciones y movimientos como el de Junts hoy tan extraño, ¿vale? ¿Va a haber un nuevo ciclo político? Sí. ¿Lo quiere liderar Pedro Sánchez transformándose en Pedro? Entiendo que sí. ¿Y Alberto Núñez Feijóo se va a transformar en líder del consorcio de las nuevas mocedades PP Vox? No lo sé. Entiendo que sí, porque está gobernando con Vox en todos los caucus de la derecha, ¿no? Extremadura, Castilla y León, Aragón, Andalucía. Y estas son las bases, ¿no? Pero no es lo mismo ciclo político que ciclo electoral.
2: En el manual, usted te explica que un candidato a la presidencia del gobierno, ante todo, es un cazador. Y hace unos minutos nos decía que hay ahora mismo en juego 1 millón de votos que están en la abstención. Además, hay 700.000 votos que en su momento votaron a Sánchez y que ahora están en la derecha. Para cazar todos estos votos, ¿qué debe hacer Pedro Sánchez y hasta qué punto debe tener en cuenta a Cataluña, que usted destaca en diversos momentos en el libro, que es el andamiaje institucional de España y el pegamento de todas las legislaturas?
1: Y reivindico, tengo 45 años, soy de Donosti, pero llevo ya muchos años en el Madrid, ahora Madrid F, ¿vale? De tal manera que le suelo decir a Isabel Díaz Ayuso que tengo ya la nacionalidad, lo digo porque ya conozco muy bien la ciudad, casi una ciudad-estado ahora. Desde esas bases, siempre Cataluña ha ofrecido al resto del Estado y al resto de los pueblos de España cosas muy buenas. Contesto a quemarropa, ¿eh? Pero solo una cosa que voy a recordar, que si no reviento. No hay mili en España porque el PP la quita, si os acordáis. Uh-huh. En esa legislatura icónica de derecha plural 96-2000. Pero que todo el mundo lo sepa porque aparte de la generación de democracia que no lo sabrá, ¿no? Y igual ni se lo cree por una enmienda de Convergencia y Unión.
0: Exacto.
1: Eso es así. A partir de aquí, esto es un ejemplo, son muchos más, ¿no? El desarrollo del Estado de las autonomías, cuando era un sistema prestigiado que para mí ha muerto de éxito y de viejo, como todo, hay que renovarlo, bueno, pues Cataluña siempre ha sido motor. Desde esas bases, mirar, la moción de censura hace 8 años, que hace una semana se celebraba, no se entiende sin que el 90% de los diputados vascos y catalanes votaran a favor, porque es una moción también por la convivencia democrática. Desde estas bases, Alberto Núñez Feijóo no es presidente por 20.000 votos en 4 provincias plurinacionales, en 3 autonomías, Cataluña, Euskadi y Navarra. Y España, yo lo siento así, es un Estado plurinacional del sur de la Unión Europea, donde, para mí, Cataluña es una nación, en mi óptica, es la mía, dentro de España, igual que Euskadi, Galicia o Andalucía, la gran nacionalidad del sur. Lo digo, y lo explico en el manual, pues, de lo que, desde los 18 años, pues empezaba a mirar en la historia de mi país. Ahora, a partir de aquí, ¿va a ser decisiva los votos catalanes? Por supuesto, también los de la Comunidad Valenciana, pero de los de toda la periferia. Lo que yo veo como nuevo, si os acordáis, Pascual Maragán en el 2003 sacó un artículo en El País que decía Madrid se va. En el 2006 sacó otro, diciendo Madrid ya se ha ido. No. Cuando decimos Madrid DF, esto es otra cosa. O sea, se emancipa completamente del resto del Estado. Y yo sí veo una revolución, un movimiento en el resto de la periferia transversal y plurinacional. ¿Qué sucede? También Pedro Sánchez tiene que ser líder de esa mayoría transversal, plurinacional y periférica, y la tiene que vitaminar con victorias, y lo digo bien, cognitivas, culturales, para que sean políticas. Y Cataluña es motor, pero no solo Cataluña, en elecciones generales. Último dato, para que los oyentes lo tengan presente. Quizás les va a sorprender. Lo digo porque muchas veces se ataca a Cataluña y se ataca a Euskadi, le doy la vuelta, se habla de ellas, ¿no? A favor, pocos, y en contra, en el Madrid DF. Claro, es que si no votaran vascos y catalanes desde el año 96, siempre ganaría el bloque de la derecha. en generales. Es que es así. Andamiaje institucional de España. Pensar que Euskadi es muchísimo más pequeña que Cataluña, ¿vale? Uh-huh. Se ocupan menos escaños, como sabéis. Y en Cataluña siempre ha sido anticipador de lo que puede pasar en unas elecciones generales, ¿no? Entonces, a partir de aquí, lo es por muchos motivos, por políticas públicas, como he dicho, desde el punto de vista político-estratégico y también electoral.
2: De su respuesta se deduce que Pedro Sánchez se ha olvidado de este Estado plurinacional. ¿Este ha sido uno de los problemas que ha tenido el presidente del Gobierno?
1: Yo no me atrevería a decir eso porque creo que no se ha olvidado, ni mucho menos. Pero sí creo que si tú quieres volver a unir esa mayoría transversal, plurinacional y periférica, pues te planteo, yo como ciudadano, una hoja de ruta que veo clara. Bueno, faltan 12 meses para las municipales, 14 meses para las generales. Bueno, pues tres ejes: presupuestos, plurinacionalidad y elecciones. La plurinacionalidad, yo ya sé que no todo el mundo la va a compartir, pero puede ser clavo del abanico para esa mayoría transversal, plurinacional y periférica. Y cuando digo que hay que vitaminar a los socios, es que hay que dotarlos de victorias cognitivas y culturales. Y no os meto en plan trampa lo de cognitivo. Os digo más. Hubo un tiempo en que la guerra cultural, en fin, era muy protagonista, sobre todo hace 10 años. Yo sigo viendo guerra cultural en el Congreso y eso es un error. Hoy la lucha ya es cognitiva, además de por la inteligencia artificial y la tecnología. Cuando veis a Netanyahu diciendo si tiene 5 dedos o 6, hoy la lucha no es entre la verdad y la mentira. Muchas veces es entre la verdad, que hay muchos tipos de verdad, y el olvido. Y cognitivamente, ¿qué quiere la mayoría de la sociedad ahora a corto? Bueno, pues que le garantices un proyecto de vida. Lo que no puede ser es, y sé que pasa también en Barcelona, porque hace no mucho estaba en unas entrevistas también con algunos compañeros y lo comentábamos, pero hace unas semanas había una habitación en Madrid DF que costaba 950 euros. Entonces, hay que volver un poco más a lo básico. Y cuando digo de vitaminar a las mayorías, pues tiene que ver con que es importante integrar a Junts en esa mayoría. Igual Junts no te quiere votar unos presupuestos, pero igual te puedes poner de acuerdo con él para, por ejemplo, legislar sobre las cardiopatías congénitas complejas. Hay muchos temas de verdad, sabiendo que la legislatura va a llegar hasta julio, bajo mi punto de vista.
0: En el libro, estem parlant amb l'Ivan Redondo, el libro, el manual, explica que el equipo de Feijóo intentó ficharle como asesor y le dijo que no. ¿Qué es lo que no le convenció de Alberto Núñez Feijóo?
1: Bueno, ya el contexto se puede decir con sencillez. Yo estaba en un momento en el que, si recordáis, pues ya se me había operado de la CIA, que me habían detectado los médicos de Moncloa, en fin, no era mi momento, ¿no? Yo agradecí, por supuesto, pero no tiene ningún sentido. O sea, es decir, yo soy una persona que defiende el Estado plurinacional a España, del sur de la Unión Europea, y no tiene esa conexión que en el pasado tú hayas tenido oportunidades que yo agradezco, pues eso está clarísimo. Pero no era mi momento y me duró 0, dale la vuelta. ¿Qué veo? ¿Cómo veo a Feijóo? Yo soy de los pocos, de verdad, que creo que él piensa que lo digo por ironía, pero que de verdad que no lo es, ¿eh? Creo que no es un mal candidato. Lo que pasa que es que el presidente de la Junta de Galicia, que yo conocí, por ejemplo, con 30 años, ¿vale? Cuando era consejero de presidencia y director de gabinete de la Junta de Extremadura, de un gobierno de derecha comunista que existió en España y que yo estaba ahí, en el oeste español, en Extremadura, no se parece en nada al Alberto Núñez Feijóo del Madrid DF, ¿no? Entonces, yo os explico una cosa de cuando yo llegué a Madrid, que me dijeron, mira, Iván, aquí o das una conferencia o te la dan. Aquí, si quieres peces, te mojas las manos. Y hay una metáfora que para mí retrata mucho lo que le pasa al Partido Popular. ¿Os acordáis de la película Historias del Cronen?
0: Sí.
1: Es una novela maravillosa. Uh-huh. En la carátula, todavía cuando la guiábamos de pequeños en los videoclubs, que esto existió, bueno, pues salen dos personas en el puente de Eduardo Dato que yo de pequeño creía que era gigante, bueno, pequeñito. Bueno, pues Pedro Sánchez es uno de los que está colgando, el otro es Alberto Núñez Feijóo. ¿Y sabéis quién está abajo esperando por si te caes? Miguel Ángel Rodríguez. Entonces, esta es la imagen. Madrid es todo o nada, es decir, nadie va porque le llaman. Os recuerdo que fue el primer mensaje que lanzó Alberto Núñez Feijóo cuando llegó. No, tú tienes que luchar y tienes también que hacer un ejercicio de máxima humildad, ¿no? Entonces, bajo mi punto de vista, si quieres ganar la Moncloa, tienes que ser un político libre, tienes que hacer didáctica y tienes que ser capaz de garantizar la convivencia en el país. Y estos tres elementos que son básicos y que en cualquier momento te vienen, son elementos que todavía el Partido Popular, pues, bajo mi punto de vista, digo consorcio que no coalición, intento ser fino en el lenguaje, ¿vale? Uh-huh. En ese consorcio con Vox, en esas nuevas mocedades, porque llaman prioridad nacional a temas clásicos de la derecha, bueno, pues vive preso de otro partido. Y eso es lo que llama la atención. En muchos momentos, en todos prácticamente, el líder de la oposición en España tiene que dar el siguiente salto, que es el de, oye, aunque te desgastes en un momento determinado, ser una persona que es libre y que toma decisiones y que haces didáctica en tu partido. A Pedro Sánchez le tocó. O sea, no te libras de esa, ¿no? Pero cada vez que ha tenido una de estas Alberto Núñez Feijóo, automáticamente se ha ido para atrás, ¿no? Antes os decía Mariano Rajoy Brey, el samurái que meditaba en San Senso. ¿Por qué lo digo? Lo digo porque le está copiando un poco Feijóo y eso no es bueno. Él inventó el inmovilismo como forma de poder. Uh-huh. O sea, tú de pequeño te empollabas a Sun Tzu, a Clausewitz, a Maquiavelo y no te inventaban, no te decían eso de toma una decisión sin tomarla. Pues hay mucho de eso en lo que hay en este Alberto Núñez Feijóo que no se parece al presidente de la Junta de Galicia, hasta el punto de que cuando tienes, que a mí me ilusiona, que Cataluña se pueda expresar como nación en Europa, o Galicia, o Euskadi, que el presidente de la Junta de Galicia no vea que para Galicia, por poner un ejemplo, pero para todos, pues esto es algo relevante, pues a mí me llama la atención, hay una disonancia.
0: Hace tan solo una semana estaba en España el Papa León XIV, pidió en el Congreso rebajar la polarización política y en el Palacio Real, ante las principales autoridades españolas y representantes de la sociedad civil, dijo esto.
3: Invito a todos, por amor a la verdad, a abandonar las narrativas divisivas y polarizantes de vuestra realidad social y de su historia, para pasar de las simplificaciones estériles a la apreciación fecunda de la complejidad. Veo aquí una vocación específica de Europa, de la que España es protagonista, original y fundamental.
0: Usted afirma en el manual que España es una democracia fundada en el pacto político. La pregunta es, después de estas palabras y de aquellos aplausos de 7 minutos del hemiciclo al Papa León XIV, ¿ve a la oposición, en este caso Partido Popular y Vox, con ganas de bajar la tensión, de bajar la polarización?
1: No le veo con ganas, pero te diré algo sobre España, os vais a reír. Es que en España, si tuviera un claim, ¿vale? La historia de España. En España todo es imposible hasta que interesa. Esa es la historia de España, ¿vale? En muchos puntos. De tal manera que vamos a verlo. O sea, ha habido siempre momentos donde todo parecía imposible y luego pues de repente ha sucedido, ¿no? Lo pongo en un ejemplo muy claro que todo el mundo conoce. Siempre lo he defendido antes, durante en Moncloa y después. Incluso yo creo que en La Vanguardia habré escrito como 17 artículos sobre la amnistía antes de que se aprobara, ¿no? Al final sucede, ¿no? Aunque pudiese ser antes, pues sucede por diferentes puntos, ¿no? A veces tácticos, bueno, lo que tú quieras. Para mí siempre será, por ejemplo, en este caso, amnistía por convicción, aunque haya sido para muchos en la industria de la actualidad, y lo entiendo, amnistía por investidura, ¿no? Así es nuestro país. O sea, en eso no soy menos optimista, ¿vale? Porque sé que en cualquier momento todo es posible y cristaliza. Ahora, es verdad que ¿qué está sucediendo con el consorcio PP y Vox? Bueno, están tomando una decisión de jugar al contragolpe. Perfecto. Eso tiene sus riesgos, porque la iniciativa la tiene la izquierda.

0: y es importante, y gana el que gobierna, perfecto, porque somos gobiernos parlamentarios, faltaría más. Pero hay que transformar y gobernar. Y queremos legislaturas de 4 años. Es así, y queremos presupuestos. Y entonces, esto todo el mundo se lo tiene que aplicar. También es aplicable al consorcio PP y Vox, que os recuerdo que los cagus de la derecha es porque no aprobaban presupuestos, si os acordáis. O sea, es
1: Sí,
0: decir,
1: sí.
0: que es la misma historia para uno y otro. ¿Qué sucede? Que Alberto Núñez Feijóo tiene que hacer didáctica de por qué lidera el consorcio PP y Vox. No, no, es que yo no lo lidero. No, no, sí. Lo lideras. Y Pedro Sánchez tiene que dar un paso adelante y tiene que ser consciente de que es el líder de la mayoría transversal, plurinacional y periférica, y eso requiere una didáctica. Y ahí, el que mejor entienda que es dónde estamos, que ningún partido en España. Había una frase cuando yo era pequeño de Manuel Vázquez Montalbán, icónica, sobre la transición que la aplico ahora, que decía que era una correlación de debilidades. Muy cierto. Ningún partido, tampoco en Cataluña, vale exclusivamente solo. Necesitas a los demás y tienes que hacer una didáctica. Y lo que yo demando, sobre todo en estos últimos 5 años, creo que es el reto, es que hay que hacer una didáctica. ¿Por qué digo plurinacionalidad? Porque hay una idea de España ahí que no tiene por qué compartirla todo el mundo, pero es clavo del abanico, incluso para personas pues, que no la compartan del todo. ¿Pero por qué? Y lo digo con claridad, porque el consorcio PP y Vox es una idea de España uninacional. Entonces, frente a lo uninacional, está, por ejemplo, lo plurinacional.
1: Ahora hablaba usted de la amnistía. Precisamente dentro de un mes, el 16 de julio, el Tribunal de Justicia de la Unión Europea dictará la sentencia sobre la amnistía. Cuando usted habla de este tema, usted dice que es muy importante el retorno de Puigdemont. Es más, dice que se va a emocionar cuando eso pase. ¿Por qué?
0: Antes lo he explicado, ¿no? Siempre he creído en tanto en los indultos que se aprueban justo antes de irme de Moncloa como en la amnistía. Y voy a explicarlo bien. Me voy a emocionar porque para mí la política del reencuentro total tiene un inicio y un final. Lo quiero explicar bien. Y para mí no habrá un final hasta que vea a Carles Puigdemont tranquilamente paseando por donde quiera. En Cataluña no sé si se va a dedicar a la política o no. Y claro que me voy a emocionar porque es una idea de país y una democracia fuerte que al menos es mi idea y respeto a los que no la tengan, ¿eh? Yo creo que solo las democracias fuertes son capaces de perdonar y olvidar. Y recuerdo que Santos Juliá, que ya, historiador icónico y que ya no está con nosotros, que está en el cielo, decía de la transición que era echar al olvido. Vale, este es un punto, pero inicio y final. Cuando él regrese, porque es amnistía, por supuesto, europea y constitucional, y en mi caso, una amnistía en la que creo, todo empieza de nuevo, ¿eh? Lo voy a explicar bien. Es decir, no, no es que sea tierra conquistada de nada, nadie está en esto, ¿eh? Pero entenderme bien, creo que se me entiende. No, no, cada uno vuelve a empezar a presentar su proyecto y, por supuesto, volverán las mismas ideas, volverán los mismos planteamientos y tiene que ganar la democracia. Y hay que respetar a todo el mundo, voten lo que voten. Entonces, a partir de aquí, para mí, la agenda del reencuentro finaliza en ese momento. Por llamarlo así, ¿vale? Que yo sé que hay personas que pueden decir, bueno, esto es solo una opción, no, pero creo que se me entiende bien la idea. Pero empieza otra vez el partido y como tiene que ser. Y esto, pues mira, el otro día estaba repasando año 2014-2024, todas las cosas que han pasado de aceleración histórica, porque durante mucho tiempo a la generación de la democracia, pues se nos decía a la generación de la transición que ellos vivieron tiempos interesantes. Bueno, pues del 14 al 24 Cataluña ha tenido 5 presidentes. Además de la consulta del 2014, ¿vale? La siguiente, que es la de Puigdemont, la primera de Artur Mas, además de la moción de censura, primera victoriosa de la democracia. El 70% de los presidentes autonómicos de España estaban en la derecha en el año 15, luego pasan a la izquierda, luego en el 23 vuelven otra vez a la derecha. Abdica el emérito, llega su hijo, Felipe VI, Leonor le da tiempo a tener 18 años y jura una constitución que no garantiza la igualdad en el derecho al trono. A ver, aquí hay que hacer un restyling. Y para mí, es mi posición. Siempre, siempre, siempre la recomendación, el consejo y la alerta de Cataluña como andamiaje institucional de España. En mi caso, bueno, lo explico bien en el manual, ¿no? Que se habla muchísimo de Cataluña.
1: Sí.
0: Y lo digo desde el corazón. Y intento poner también los argumentos, ¿no?
1: Y
0: Pero sí,
1: además.
0: hemos vivido una aceleración histórica enorme. Enorme. Podría daros más hitos, ¿eh? Enorme.
1: No, realmente es sorprendente la memoria para ir para viajar hacia el pasado y recoger ese montón de datos y después recordarlos, ¿no? Defiende también que habría que reformar la Constitución en el 2028, en el manual, pero nunca hay voluntad de.